0: 90.6 en punto.
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0: Y desde Chalco, centro, los saluda Ricardo Castillo, a las 6 en punto.

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1: Leo Dan de 2 en 2, pero Raquel, 6 de la tarde, 4 minutos, 6-4 en Expresiones FM.

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1: Vámonos de dos en dos con José José Mujeriego. Saludos para el señor Jorge Camacho Martínez, 6-5.

0: Diego con José José, el príncipe de la canción de 2 en 2. 6 de la tarde con 9 minutos, 6-9.
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0: José José de 2 en 2. Buenos días, amor. 6 con 9.

0: Buenos días, amor, con José José, de 2 en 2 en los temas retro, 6 de la tarde con 13 minutos en Expresiones FM, 6 con 13.
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0: Son los Bukis de 2 en 2 contra viento y marea, y después Chiquilla Bonita, 6 con 13. Expresiones FM desde Chalco Centro. Aplauso de la producción. Aplauso, 6-13.

0: Contra viento y marea, los Bukis de 2 en 2 en Expresiones FM.
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0: Se llama Chiquilla Bonita, 6 de la tarde con 16 minutos en los temas retro. Desde Chalco Centro. Los saluda Ricardo Castillo.

0: Los Bukis de 2 en 2, chiquilla bonita, 6 de la tarde con 20 minutos en Expresiones FM, 6 con 20.
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0: Vámonos con Timbiriche de 2 en 2, se llama México 621. Quiero.

0: Timbiriche de 2 en 2, México, a propósito del fútbol.
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0: Esto se llama Mágico Amores con Timbiriche de 2 en 2 en los retros desde Chalco Centro.

0: Timbiriche de dos en dos. El tema de México, sí, a propósito de la fiesta del fútbol y después Mágico Amor. Son las 6 de la tarde con 28 minutos en Expresiones FM desde Chalco Centro. Vamos a la pausa y luego les comento una nota de la Universidad Autónoma del Estado de México. Les adelanto, no van a suspender ellos clases, ¿eh? A pesar de que se inaugure lo que se inaugure, no hay suspensión de clases. Y bueno, pues es una medida, obviamente, en el aspecto laboral, pues realmente no tendría que influir, ¿no? Porque pues al final de cuentas, el evento deportivo es, ha habido otros eventos deportivos, a lo mejor no de esas características, pero no se han suspendido clases, no se han, no se han pospuesto algunas situaciones laborales. Entonces, bueno, pues ahí el tema, que va a ser siempre polémico. 6:28, pausa, regresamos.
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0: Son las 6 de la tarde con 29 minutos en Expresiones FM. Ya les comentaba esta nota. La Universidad Autónoma del Estado de México anunció que este jueves 11 de junio va a mantener con normalidad sus actividades académicas y administrativas, a diferencia de lo que determinó la Secretaría de Educación, Ciencia, Tecnología e Innovación Mexiquenses, que indicó que en todos los niveles educativos de los sistemas públicos estatales y privados iban a suspender clases por la inauguración del Mundial, con el encuentro entre México y Sudáfrica. Y bueno, hay un boletín que dice, se informa que el jueves 11 de junio las actividades académicas y administrativas se llevarán a cabo en horario regular, toda vez que el periodo de clases ha terminado, y a la fecha los espacios académicos se encuentran en periodo de evaluación ordinario. Así lo comunicó en sus redes la máxima casa de estudios mexiquense. Así que no suspense las actividades en la Universidad Autónoma del Estado de México. Así el tema. Siempre polémico. Vámonos, 6:30, vámonos a la música retro en Expresiones FM.
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0: Fresa Salvaje, Camilo Sesto, de dos en dos, y después Melina, 6:31, los retros.

0: Melina con Camilo Sesto en Expresiones FM, los temas retro, son las 6 de la tarde con 36 minutos, 6 de la tarde con 36 minutos, la temperatura en Chalco Centro, en este momento les comento cuánto tenemos, 18 Celsius, probabilidades de lluvia 48%, humedad 77%, el viento 5 kilómetros por hora, más de la música retro,
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0: Son los caminantes, todo me gusta de ti. Es de dos en los retros 636.

0: Todo me gusta de ti con los caminantes, es de dos en dos.
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0: Se llama Ven, abrázame, los caminantes, en los temas retro 639 desde Chalco Centro.

0: Los caminantes en los temas retro, 6 de la tarde, 43 minutos desde Chalco Centro. Saludos a toda la gente. Mañana, pues sí, será un día, pues diferente, ¿no? Hay una serie de situaciones que llaman la atención en torno, pues, a lo que se va a vivir en el fútbol. Pero sí, me parece que estaba analizando 48 equipos, 3 países, bueno... Obviamente es una situación insaciable económicamente por parte de la FIFA el organizar este mundial, ¿no? Con tantos equipos. Porque con 32 me parece que la situación será más o menos aceptable. Pero, por ejemplo, ¿qué va a venir en el 2030, ¿no? Ahora se organiza en 3 países, pero para el 2030 un solo país, pues realmente será... muy difícil, ¿no? Me parece que este experimento de los 48 equipos solamente va a ser para la edición 2026 y después tendrán que regresar a 32. Porque son muchos partidos, son muchos equipos y realmente, por ejemplo, para un próximo mundial que un país quiera hacerlo de manera unitaria, pues sí, es mucho la infraestructura. Simplemente la protección de los equipos, ¿no? 48 equipos, los 30 días de competencia, los partidos, los estadios, o sea, tendrá que ser un país que económicamente tenga esas posibilidades y tenga esos estadios, tenga la infraestructura para organizar una Copa del Mundo y la seguridad, ¿no? Para los equipos. Entonces, pues sí, me parece que este experimento... sí, será solamente para este mundial y después me parece que tendremos que regresar a los 32. Por todo lo que le comento. Bueno, vamos a más de la música retro. Son las 6 de la tarde, 44 minutos.
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0: Es Prisma 644.

0: Prisma con las alas rotas, 12 minutos para las 7, 12 y las 7.
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0: Es Manuel Ascanio, se llama Dos Amores, 12 minutos para las 7. Los Retros desde Chalco Centro.

0: Manuel Ascanio, Dos Amores, 651 en Expresiones FM desde Chalco Centro.
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0: El grupo indio de Dos en Dos, ¿por qué nos dijimos adiós? Y Herida de Amor, 651.
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0: Grupo Indio, ¿por qué nos dijimos adiós? Bien herida de amor, de dos en dos con el Indio.
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0: Bueno, el Grupo Indio, sí. 655.

0: Herida de amor con el grupo Indio. Ya nos vamos, son las 6 de la tarde, 59 minutos. Los saluda Ricardo Castillo. Me preguntaban el pronóstico aquí, la producción. Aplauso de la producción. Yo creo que mañana va a ganar México. Esperamos que sí, ¿no? Que sea una buena inauguración. Ya veremos qué pasa con las protestas y todo lo demás. 6:59, nos vamos. Los saluda Ricardo Castillo. Gracias, buenas noches. Descansen, pásenla bien y mañana a trabajar. Nos vamos, gracias. Aplausos de la producción.
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0: Ahora sí, ya estamos con ustedes. Son las 7:02 de la noche y arrancamos Trova, Bolero y Jazz. Esta noche romántica donde tú y yo nos unimos en un momento bastante lindo, que aunque no exista o no haya luna esta noche, mejor dicho, pues nosotros vamos a acompañarte con muy buena música, con grandes éxitos, precisamente con este concepto musical, como lo es el jazz, como lo es la trova, como lo es el bolero, el indie en español, pop, entre dos y otros géneros musicales. Así es que ya lo sabes, sigue disfrutando de la mejor compañía y de lo que te gusta, que es Expresiones FM 100.5. Mi nombre es César Quiroz y vamos a arrancar con un tema de Charles Aznavour, esto que se llama Hirncore, y así iniciamos esta bonita noche de miércoles, mitad de semana, con trova, bolero y jazz. Bienvenidos.
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7:12 de la noche, continuamos con más de Trova, Bolero y Jazz. Y tenemos mensajes, gracias, porque esta noche para ustedes, así como para nosotros, es muy importante complacerles, acompañarles en esta tarde, noche lluviosa en algunas partes del Estado de México, como lo es Cuautitlán Izcalli, Tultitlán, en la zona norte. Hoy esta tarde, noche, no nos sorprendió la lluvia de este lado, pero por la mañana, en algunos puntos, precisamente de Ixtapaluca, sí llovió, también igual en algunos puntos de la Ciudad de México se esperaban lluvias precisamente hoy por la tarde aquí en el centro de Chalco, pero pues bueno, no fue así. Así es que nosotros mientras vamos igual y a disfrutar de una bebida rica, calientita o fresca, según sea el estado de ánimo en el que se encuentren ustedes, y sobre todo, pues bueno, a disfrutar de esa bebida rica que ustedes quieran. Y tenemos saludos, nos dicen buenas tardes, señor. César Quiroz, servidor y amigo, compañero y compadre. ¿Me puedes complacer con la canción de Simple Red Sunrise? Por favor, gracias, excelente tarde. Y un saludo al Pechugas de la familia García de Villas de Chalco. Y un saludo a usted también, muchas gracias. Un abrazo fuerte para ustedes y saludos para el Pechugas o Pechuguitas, dependiendo de cómo se encuentra. Tenemos más mensajes, nos dicen buenas tardes, César. Hoy sí, te puedo escuchar, voy llegando a casa, pues ponerme una canción, por favor. Claro que sí, pero si me dice qué canción le pongo, con gusto vamos a complacerle, señorita Itza, que ya vimos de parte quién es el remitente. Así es que mientras piensa qué canción quieren escuchar, les mencionamos que acabamos de escuchar a Mon Laferte con el tema Noname. Antes también escuchamos a Selena Gómez y con el tema Ojos Tristes. Escuchamos también a Charles Aznavour con el tema Hair and Call. Así es que continuamos, vámonos ahora con Juan Gabriel y esto que se llama Ha Llegado un Ángel. 7:14 de la noche.

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1: Estamos de vuelta con ustedes, 7:26 de la tarde noche o de la noche, y acabamos de escuchar al grupo Kansas con Dust in the Wind. Antes también escuchamos a Simple Red y con el tema Sunrise. Posteriormente escuchamos a Juan Gabriel, Ha llegado un ángel. Seguimos disfrutando de trova, bolero y jazz. Saludos a la gente hermosa que nos escucha en el bello municipio de Tijuana. Sí, pertenece al estado de Baja California Norte. Allá en el norte de nuestro país, en la frontera de nuestro país. Saludos también a la gente que se reporta con nosotros del estado de Oaxaca, a la gente que nos escucha en el estado de Hidalgo y pues a todos los que nos escuchan en el centro del país, CDMX, Estado de México, y nosotros todavía estamos aquí con buen ambiente musical con estos temas que, caramba, cómo nos relajan para esta tarde noche, ¿no? Informarles también que, bueno, a pesar de que el día de mañana se va a llevar a cabo la inauguración ya del Mundial, pues igual se les comenta que ha habido o se ha realizado unas situaciones de caos en la Ciudad de México, que posiblemente la gente se menciona o se indica que es una parte principal destructora de muchas cosas que se llevan a cabo en la CDMX. No podríamos mencionar u opinar referente a ello, ¿no? Porque pues no sabemos quién esté detrás, si son ellos o no, o hay alguien más detrás de este asunto, pero se menciona como topping en las redes sociales, o como, digamos, bastante, bueno, lo que fue antes retuiteado, ahora X, pues se menciona que Salinas Pliego está detrás de esta situación con los de la gente que están vandalizando la Ciudad de México. Y pues bueno, para el día de mañana no sabemos qué sorpresa se lleve la CDMX y la inauguración, así es que para muchos el día de mañana, pues bueno, no saldrán a trabajar, ya que tendrán que realizar trabajo en casa, u otros también con los padres de familia o los niños, pues bueno, se cancelan las clases para el día de mañana y puedan disfrutar de esta inauguración que ha estado creando demasiada polémica, demasiado caos aquí en nuestro país, y no solamente aquí, porque también en Estados Unidos ha habido manifestaciones con pues la lucha, la situación, las demandas contra Israel, que está atacando y sobre todo arrebatando vidas inocentes de muchas personas allá en el Medio Oriente. Y bueno, yo creo que hoy este mundial simplemente va a ser algo, no sabemos si algo bueno, algo positivo, pero sí un caos completo. Así es que, caray, vámonos a un corte, volvemos con más música para todos ustedes. Nos están pidiendo un tema de Richard Marx, Right Here Waiting, así es que con gusto vamos a complacer con la canción que nos está pidiendo Itza. Le mandamos un fuerte abrazo y esperemos que pues ya dejen escuchar a la gente también por las mañanas un poquito de radio. Dicen y se comenta que simplemente a veces cuando solamente te la pasas escuchando música todo el día, así, con una USB o de algún canal de streaming, pues se te hace tedioso, se te hace aburrido, te hace falta interactuar, te hace falta conversar o escuchar también la voz de alguien que presente las canciones. Así es que, pues aquí estamos en Expresiones FM 100.5 para que día con día tu trabajo sea menos. Y pues también, igual los encargados o los patrones se den el espacio y les brinden también el espacio a los colaboradores para que puedan tener un día bastante productivo. Así es que vamos al corte, volvemos con más música para todos ustedes. Ya lo saben, están disfrutando de trova, bolero y jazz. Volvemos.
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7:41 de la noche. Continuamos con más de Trova, Bolero y Jazz. Acabamos de escuchar a Richard Marx con el tema Right Here Waiting. Antes también escuchamos a Gloria Estefan con la canción Hay Amores. Y seguimos. Aunque lo he estado mencionando repetidamente, para algunos será una fiesta esto del Mundial, para otros pues será algo normal, es como si también llegase la Navidad, el Año Nuevo, el Día del Amor y la Amistad, el día de alguna otra festividad que para otros la verdad no tiene mucha relevancia o importancia, pero lo que sí podríamos rescatar, yo creo que un poquito, es si aún tenemos a papá con nosotros, si aún tenemos a esa persona especial, esa imagen varonil, ese hombre que ha formado parte de nuestra historia, de nuestra vida, que nos ha enseñado a ser guerreros, nos ha enseñado a salir adelante, a nunca detenernos, a nunca vencernos, pues vamos a mejor a hacer algo lindo para ese ser humano, para ese padre que siempre ha estado de manera responsable, de manera puntual con nosotros para sacarnos adelante. Así es que con ello, yo creo que no hay más festividad más importante que esa. Así es que vámonos con más música. Nos vamos con algo del grupo Mocedades y esto que se llama Amor de Hombre, que nos están pidiendo precisamente en el bello estado de Oaxaca. Y también tenemos la petición de Nelson Net, ¿Quién eres tú? Así es que seguimos con más de Trova, Bolero y Jazz.

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1: Son las 7:57 de la noche.

0: perdónenos, se nos cuatrapearon los cables. Pero bueno, son las 7:57 de la noche. Es hora de pasar a retirarnos. Es hora de pasar a descansar. O si aún tienes pendientes en casa, culmínalos. Recuerda que hacer las cosas con entusiasmo, con amor, a pesar de que ya estemos un poquito cansados y le demos ese estirón, créanme que nos queda la satisfacción de que el día de mañana tendremos ya todo listo para salir a laborar y no se nos haga tarde al trabajo, alguna cita, algún compromiso. Además, recuerda que también esto te deja a ti la satisfacción de que todo lo que hagas con mucho cariño, con mucho amor, pues bueno, se ve reflejado en base a esa dedicación, a ese esfuerzo, a esa valentía que día con día llevas a cabo para todas tus cosas. Así es que disfruta de todavía de muy buena música aquí en Expresiones FM 100.5 y recuerda que mañana en punto de las 8 estamos de vuelta con ustedes con Radiación Matutina para que los acompañemos con mucha música tropical, cumbia, salsa, merengue, bachata, rock, pop, entre tantos géneros musicales más. Y hoy esperen a que llegue Recruz a las 9 de la noche con el canto de las calles. Pasen excelente noche. Mi nombre es César Quiroz y los dejo con lo que les gusta. 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
2: Son las 8 de la noche con 10 minutos.
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1: Son las 8 de la noche con 17 minutos. 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
2: Son las 8 de la noche con 24 minutos.
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2: Son las 8 de la noche con 32 minutos.
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2: Son las 8 de la noche con 38 minutos.
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1: Son las 8:44 p.m.
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1: Son las 8:52 p.m.
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1: Son las 8 de la noche con 59 minutos.
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2: Son las 9:03 p.m.
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1: Son las 9 de la noche con 12 minutos.
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1: Son las 9 de la noche con 17 minutos.

0: qué romántico, qué bella melodía, me cae de madre. No cabe duda que es una composición de ese insigne poeta, dramaturgo, Agustín Lara.
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2: Son las 9 de la noche con 27 minutos.
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2: Son las 9:35 a.m.
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2: Son las 9 de la noche con 39 minutos.

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2: Son las 9:58 a.m.
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3: Son las 10 de la noche con 3 minutos.
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1: Son las 10 de la noche con 23 minutos.
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1: Son las 10 de la noche con 29 minutos.
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1: 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Cuatro jóvenes de Liverpool que cambiaron la música para siempre.
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5: Son las 10 de la noche con 56 minutos.
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3: Son las 11 de la noche con 7 minutos.
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2: Son las 11 de la noche con 20 minutos.
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0: Son las 11:48 p.m.
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Es la 1:00 a.m. con 20 minutos.

0: ¿Qué onda? Soy Juliet Valdés y hoy vamos a hablar de algo que a todos nos ha dolido alguna vez: las rupturas amorosas. Terminar una relación nunca es fácil. A veces llega de golpe y otras veces lo ves venir, pero aún así duele. Porque no solo pierdes a una persona, también pierdes momentos, planes e ilusiones que ya habías imaginado. Y aunque en el momento sientas que todo se derrumba, la verdad es que una ruptura también puede ser un nuevo comienzo. Es una oportunidad para reencontrarte contigo, para sanar y volver a hacer cosas que te gustan. Un consejo importante: no te obligues a estar bien de inmediato. Date tiempo para salir, para llorar y para procesar lo que pasó. Sanar no tiene un tiempo exacto. Otro consejo es evitar buscar a esa persona constantemente o revisar sus redes sociales, porque aunque parezca algo pequeño, puede hacerlo más difícil. También, rodéate de personas que te quieran. Habla de lo que sientes, sal, escucha música, escribe o encuentra una actividad que te ayude a distraerte y conectar contigo. Recuerda que cada proceso es diferente. No te compares con nadie, porque todos sanamos a nuestro propio ritmo. Y lo más importante, recuerda que soltar también es una forma de amor, pero de amor propio. A veces dejar ir es lo mejor para tu paz y tu crecimiento. Así que si estás pasando por una ruptura amorosa, recuerda esto: vas a estar bien, aunque hoy no lo parezca. Yo soy Juliet Valdés y escuchaste esta cápsula en Expresiones 100.5 FM.
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0: ¿Qué onda? Soy Juliet Valdés y si eres de Chalco o alrededores, quédate porque aquí te van algunas recomendaciones buenísimas para salir sin irte tan lejos. 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Yo soy Juliet Valdés y esto fue Expresiones 100.5 FM.
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0: Hey, ¿qué onda? Yo soy Juliet Valdés y ¿sabías que los pulpos tienen 3 corazones? Así es, aunque suene muy increíble, los pulpos tienen un sistema circulatorio muy diferente al nuestro. 2 de sus corazones se encargan de bombear sangre hacia las branquias para obtener oxígeno, mientras que el tercero bombea sangre al resto de su cuerpo. Pero eso no es todo, su sangre no es roja como la nuestra, es azul. Eso se debe a que utilizan una proteína llamada hemocianina, rica en cobre para transportar oxígeno. Y hay un dato aún más curioso. Cuando nadan, el corazón que bombea sangre al resto del cuerpo se detiene temporalmente. Por eso prefieren caminar o arrastrarse en lugar de nadar largas distancias. Además, los pulpos son considerados uno de los animales más inteligentes del océano. Pueden abrir frascos, resolver problemas e incluso camuflajearse para esconderse de sus depredadores. Sin duda, son unas criaturas fascinantes y llenas de sorpresas. Yo soy Juliet Valdés y escuchaste esta cápsula en Expresiones 100.5 FM.
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1: Son las 5 de la mañana con 10 minutos.
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2: Son las 5 de la mañana con 21 minutos.
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2: Son las 5:31 de la mañana.
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1: Son las 5 de la mañana con 43 minutos.
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2: Son las 5 de la mañana con 53 minutos.
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Hoy vamos a cultivar la empatía y la conexión con los demás. Encuentra una postura cómoda y cierra tus ojos. Permite que tu corazón se abra con una actitud de compasión. Con cada inhalación, piensa en un momento en que te sentiste profundamente conectado con alguien. Siente esa calidez. Con cada exhalación, envía esa sensación de conexión a todas las personas en tu vida. Visualiza una luz brillante que emana de tu pecho y se extiende hacia tus seres queridos, tus amigos, tus compañeros de trabajo y finalmente hacia todas las personas en el mundo. Esta luz es el amor y la compasión. Ahora, repite mentalmente estas afirmaciones, fortaleciendo tu capacidad de empatía y creando relaciones más significativas. Yo transmito amor y positividad. Creo en el poder de la empatía y la compasión para crear un mundo mejor. Merezco la misma amabilidad que brindo a los demás y extiendo esa amabilidad a mí mismo. La gente me aprecia por lo que soy en mi esencia. Estoy rodeada de amor y apoyo de las personas que me importan. Siente cómo estas palabras potencian la parte de tu cerebro responsable de la empatía y los sentimientos de cercanía. Lleva esta energía de conexión y amabilidad a todas tus interacciones hoy. Eres un ser valioso, capaz de amar y ser amado. Abre tus ojos cuando te sientas listo, con el corazón abierto y una mayor comprensión de los demás. Que tu día esté lleno de conexiones significativas. Gracias.

de plena conciencia a vivir el aquí y el ahora. Encuentra una postura cómoda, cierra tus ojos y permítete sentir tu cuerpo en el espacio que ocupa. Lleva tu atención al roce de tu ropa con la piel, a la temperatura del lugar. Percibe algún sonido del exterior. No lo juzgues, solo obsérvalo. Conecta con el momento presente. Inhala, trayendo tu mente completamente al presente. Exhala, soltando cualquier pensamiento sobre el pasado o el futuro. Aquí y ahora estás bien. Ahora repite mentalmente estas afirmaciones, anclándote en el momento presente. Estoy en paz conmigo misma y con el mundo que me rodea. Disfruto de la calma de este nuevo día. Amo este instante. Amo este nuevo y bello día lleno de oportunidades. El resto es incierto. Aquí y ahora, todo está bien. Se trata solo de estar atenta y tratar de mantener la mente sujeta a lo que estoy haciendo. Siente cómo estas palabras te ayudan a estar presente y a disfrutar la única fórmula que conoces para alcanzar una felicidad auténtica. Lleva esta conciencia plena a todas tus acciones hoy. Puedes hacer yoga mientras comes, mientras caminas o mientras limpias la casa, solo con estar atenta. Cuando estés listo, abre tus ojos, con la mente en calma y en el presente. Que tu día esté lleno de plena conciencia. Gracias.

0: pasaban de nuestra separación.
1: ¿Mi mamá? Mi mamá es la mujer más feliz del mundo. 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
0: Sí, ¿te gusta?
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2: Son las 7 de la mañana con 12 minutos.
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1: Son las 7 de la mañana con 21 minutos.
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2: Son las 7 de la mañana con 33 minutos.
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1: Son las 7 de la mañana con 43 minutos.
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1: Son las 7 de la mañana con 52 minutos.
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así es, que no se rajen los mexicanos porque hoy, hoy inicia la magna fiesta mundialista o mundial, en donde precisamente se inaugura ya el día de hoy, por fin llegó la fecha esperada por muchísimos amantes del fútbol, por muchísimos fans fanáticos enamorados del fútbol. Y pues llegó por fin la fiesta grande que pues hoy hoy vamos a ser el centro de atención en todo el mundo. Así es que viva México, mis queridos radioescuchas. Esperemos que hoy sea un gran inicio de este evento. Sabemos que pues no va a ser del todo positivo, del todo verde, del todo agradable, porque pues siguen todavía las manifestaciones por parte de la CENTE, también por parte de las mamitas buscadoras de sus hijos, que el día de ayer precisamente salieron, estuvieron allá por Tlalpan, en el del sur de la Ciudad de México, en dirección hacia el centro, que lamentablemente, pues bueno, no pudieron llegar, también por bloqueos con las autoridades de la Ciudad de México, los policías, que les impidieron el paso, pero bueno, no es culpa de ellos, simplemente es la petición por parte de en este caso, de la gobernadora de la Ciudad de México, o también de la presidenta Claudia Sheinbaum, que pues, ¿qué les digo, no? Lamentablemente no es algo tan favorable para México, como les digo, porque mientras unos están celebrando el mundial, otros están buscando a sus pequeños, están buscando a sus hijos, están buscando a su familia, están buscando ya sea mamá, papá, alguien que se ha perdido o se ha extraviado aquí en nuestro país, y que también lamentablemente pues algunas autoridades, caramba, pues no sabemos cómo sea el actuar de ellos, ¿no? Cómo sea el buscar la organización o la planificación precisamente para poder encontrar a estas personas que pues hoy no se encuentran con sus familiares. Y que bueno, esperemos que de verdad, con todo el corazón, con todo el cariño, con toda la humildad que nos caracteriza aquí en Expresiones FM 100.5, también nosotros tratamos de apoyar con las alertas Amber, o también esperemos que de verdad aparezcan pronto. Y pues bueno, ya vamos a arrancar, estamos hoy en el día del mundial, a muchos sí les encanta el fútbol, muchos vamos a estar al pendiente precisamente de la inauguración, estaremos en algún punto también igual a lo mejor transmitiendo en vivo desde la Ciudad de México, desde el Zócalo, que por cierto en varios puntos de la Ciudad de México habrá pantallas enormes para los que no tuvieron la oportunidad de entrar a ver el partido o la inauguración en el estadio de Ciudad de México o Ciudad Azteca o Estadio Azteca, perdón, pues así será el día de hoy, nuestro arranque mundialista. Y el día de ayer, precisamente por la noche, se llevó a cabo un evento de drones que estuvimos compartiendo precisamente también un video a través de nuestras redes sociales en Facebook. Ahí síganos, miren el video que compartimos precisamente ayer por la noche con esta festividad de drones iluminando nuestra hermosa Ciudad de México, precisamente lo que es allá en el Castillo de Chapultepec. Hermoso espectáculo, y pues bueno, esperemos que haya sido también del agrado de todos ustedes. Tenemos saludos para Álvaro Fernando, que nos está escuchando, mi querido amigo, te mandamos un fuerte abrazo, feliz jueves. Nos está pidiendo la canción de México Lindo y Querido, ok, pero muy bien, en un momento te complacemos con ese tema, mi querido Álvaro. Y tenemos más saludos de este lado para, a ver, ¿quién se está reportando con nosotros? Para la señora Gina, que se está reportando con nosotros. Tenemos saludos para Anselmo también, que se reporta acá a través de nuestro WhatsApp, ya lo saben, nuestro número 5583694741, 5583694741. Y saludos también para el buen Ignacio, que de este modo también se están reportando. Gracias por sus WhatsApp, síganos escribiendo, y vamos a arrancar entonces con música, pero antes de ello, vámonos con este excelente tema de estreno que tenemos hoy para todos ustedes, que es con Los Ángeles Azules y Belinda, que será como que el himno de parte de ellos, creadores de este tema, para este mundial. Así es que vámonos con música, y esto que se llama Por Ella, inaugurando o estrenando aquí en Expresiones FM 100.5, 8:06 de la mañana.

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1: No me sale el grito, caramba. Es algo que voy a empezar a ensayar de aquí a septiembre para que ya me salga el grito mexicano, caramba. Pues bueno, ya lo mencionamos hace ratito cuando iniciamos nuestro programa. Es jueves, es la magna inauguración, la magna fiesta a nivel mundial. Hoy somos el ojo de atención de todo el mundo, aunque en algunas partes, como en Europa, que nos llevan 7 horas de diferencia. Ahorita son las 8 aquí, 9, 10, 11, 12. 12, 1, 2, 3 de la tarde en algunas partes de Europa, pues ya están ellos pendientes precisamente del mundial. En otros puntos, pues es el horario, les llevamos hasta como por un día, de hecho, como lo es allá en Asia, en Japón, en China, pues sí, les llevamos un día más, pero pues aún así, somos el ojo de atención de todo el mundo y estamos, y como somos los, y así como somos los mexicanos, hoy estamos, pero sí, a reventar ya la Ciudad de México. En algunos puntos se está llevando una, pues, ¿cómo desmencionarlo? Se está llevando como que un trámite un poquito más riguroso para la gente que va directamente hacia el estadio, hacia el estado Ciudad de México, o Estadio Azteca, o Estadio Banorte, como usted le, ya se haya acomodado decirle. Mucha gente, pues bueno, se están llevando, hay medidas de seguridad precisamente para evitar bloqueos y que además, pues bueno, puedan llegar con tranquilidad y sobre todo rápido al Estadio Ciudad de México. Entre tantos turistas, ya entre tantos extranjeros que se encuentran en la CDMX, pues sí, ya hay un gran alboroto, o ya mucha gente precisamente que está llegando a lo que va a ser el Estadio Azteca hoy, o hoy será, hoy mejor dicho, la inauguración del mundial. Así es que ya lo saben, sigan reportándose ustedes con nosotros aquí a través de nuestro WhatsApp. Le mandamos saludos a Héctor Castellanos, que nos está escuchando del lado norte del Estado de México, allá en Lomas Verdes. Le mandamos un fuerte abrazote y saludos también a Sandra, que nos está escuchando también en la CDMX, en la alcaldía Gustavo Amadero. Le mandamos un fuerte abrazote, que nos está escribiendo por acá. Saludos al buen Tochitas, también saludos al buen Güences, que nos está escuchando, al señor José, que nos escucha en el centro de Ixtapaluca. Y pues aquí estamos con ustedes, seguimos con buen ambiente musical. Vámonos con algo todavía ranchero, vámonos con esto que se llama El Polvorete, con Vicente Fernández. Y ¿tú qué esperas? Mándanos tus WhatsApp 5583694741. Hoy estamos de fiesta, hoy es el arranque mundialista para todo el mundo. Vámonos.

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1: Hey. 8:22.

0: Son las 8:28 de la mañana, 8:28, y seguimos con más música para todos ustedes. Ya lo saben, a través de la mejor frecuencia y la mejor compañía, Expresiones FM 100.5. Hoy arranca el Mundial, hoy estamos conectados prácticamente todos los mexicanos que nos apasiona el fútbol. Y pues esperemos que de verdad la selección ahora sí pase. Supuestamente se menciona que cada vez que se ha hecho el Mundial en casa, bueno, en este caso es la tercera vez, pero en los dos primeros eventos que se tuvieron en el Mundial en casa, aquí en México, se menciona que la selección de fútbol ha llegado hasta cuartos de final. Por otra parte, pues bueno, nada más lo que sabemos, lo que se menciona, cada 4 años llegan a octavos de final y de ahí no pasan. Mucho escándalo, mucho ruido y no pasan de ahí. Y esperemos que hoy, pues no solamente lleguen a cuartos de final, sino que puedan de verdad aspirar a una final. Digo, si en los Juegos Olímpicos se obtuvo una medalla de oro teniendo como portero a el buen Chuy Jesús Corona, que no se pueda de verdad soñar o pensar o desear o de hecho ya plasmarlo, decretarlo, declararlo, que se pueda llegar a la final y sobre todo a ganar una Copa del Mundo. Claro que sí se puede. De hecho, México es futbolero a más no poder y ha tenido grandes figuras como ahí está Manolo Negrete, está Hugo Sánchez, entre otros tantos más, igual como Jorge Campos como portero, claro está, Jesús Corona. Por otra parte, podría mencionar a lo mejor de Memo Ochoa, pero de verdad, no es por incomodar a los que les gusta Memo Ochoa, a lo mejor físicamente, ¿no? Pero como portero, de verdad, ha dado mucho a desear Memo Ochoa. Y es un producto también de Televisa, simplemente le han metido o echado tantas flores que es prácticamente producto de imagen, producto de televisión, y que pues de verdad para muchos mexicanos uno de los mejores porteros ha sido Jesús Corona, y que lamentablemente pues bueno, no tuvo tanta fortuna de estar en tantos mundiales o ser el titular precisamente del mundial. Pero bueno, entre tantos jugadores más que ha tenido la selección mexicana, pues caracteriza también en algún momento el Chicharito Hernández, también igual caracteriza en algún momento Guardado, el Principito, como se le mencionaba, Rafa Márquez, entre otros más. Así es que hay muchas, muchas figuras mexicanas que esperemos a este mundial ahora sí le pegue al gordo. De manera literal, le pegue al gordo y llegue a la final. Así es que esperemos que así sea y no nos dejen como cada 4 años con el deseo de llegar a más lejos en el mundial. Vámonos a un corte, regresamos con más música porque tenemos petición de canción con Ricardo Arjona, Señora de las 4 décadas, Timbiriche también, México. En un momento más vamos a complacerles con estas canciones que nos piden, pero ya lo saben, sigan ustedes reportándose con nosotros al 5583-6947-41, 5583-6947-41. Y recuerden, a pesar de que es un día de fiesta, sigue aplicándose el hoy no circula. Así es que no se les vaya a ocurrir sacar el vehículo y en lugar de festejar, hay que pagar la multota. Hoy no circulan los automóviles con engomado color verde, terminación de placa 1 y 2, holograma 1 y 2. Repito, autos con engomado color verde, terminación de placa 1 y 2, holograma 1 y 2, no circulan el día de hoy. Así es que ahora sí, vámonos al corte y regresamos con más música para todos ustedes a través de la mejor frecuencia, Expresiones FM 100.5.
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8:41 de la mañana, 8:41, y seguimos con buen ambiente musical. Vámonos ahora con el grupo Timbiriche y esto que se llama México. Seguimos disfrutando del mundial. Ya se aperturó el acceso hacia la plancha del Zócalo capitalino y pues hay mucha gente que va para allá, también así medios de comunicación que, como les mencionaba, estarán transmitiendo el mundial a través de pantallas enormes que se presentaron o que se instalaron, mejor dicho, en la plancha del Zócalo. Así es que continuamos con más música, sigue reportándote con nosotros porque pues están llegando más mensajes de WhatsApp también aquí a través de nuestra frecuencia Expresiones FM 100.5. 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
1: Ocho cuarenta y cinco.

estamos de regreso con ustedes. Son las 8:52 de la mañana, 8:52. Y bueno, vamos a ver cómo se está preparando la gente en sus hogares para ver el fútbol o para disfrutar de esta inauguración, precisamente que el día de hoy, a partir de las 11:30 de la mañana, se menciona que será la inauguración de la fiesta magna mundialista FIFA World Cup. Así se le dice, bueno, en inglés, pero la Copa del Mundo 2026 en español. Y muchos, pues nos mencionan aquí de este lado, a través de saludos al señor Fidel que nos está escuchando en San Pablo Atlazalpan, nos dice, nosotros vamos a hacer pozole. Ya de hecho estamos terminando de realizar pozolito para poder convivir con la familia. Hay familias mexicanas que tienen la fortuna o la ventaja de que pues a lo mejor son autoempleados y que tiene la oportunidad o la ventaja de poder disfrutar en familia. Hay otros pues que lamentablemente sí, no, y tenemos que estar al pie del cañón con nuestros empleos de manera puntual, y aún así no pasa nada, se puede encargar, se puede pedir algo, se hace la cooperacha, como dijéramos. Esas son expresiones mexicanas para que empiecen a darlas a conocer con todos los turistas que llegan a nuestro país. La cooperacha, ¿de qué otra manera se dice o se menciona recaudar, el abono, no sé, son tantas expresiones que tenemos mexicanos para poder cooperarnos y hacer la vaquita, ajá, así es, para poder comprar a lo mejor, no sé, entre pozolito, unos chilaquiles, unas enchiladas, emoladas, no sé. Tenemos también una gran variedad de alimentos mexicanos que, ufas, no. Este día va a ser como si estuviésemos celebrando el día de nuestra independencia, el día, en septiembre, el día 16 de septiembre, que se supone que es el día 16 de septiembre, ¿no?

0: De este lado también nos están pidiendo, bueno, no nos dicen que, el sombrero Lila Down, ok, saludos también al buen Tochitas. A ver, tenemos audio del Tochitas, a ver qué dice, qué quiere el Tochitas, qué nos dice, vamos a escucharlo.
1: Buenos días, a ver si me puedes poner la canción de Mía y Sobredosis de Amor para tus amigos, el Tochas, el Bay Miguel, el More, mi primo el Gato, Juega Costoya, Velázquez Chavarría, aquí en Jardines de Chalco. Muchas gracias, Mr. Saquiros. Muchas gracias.
0: Ok, ya escuchamos a Tochitas, ¿qué quiere? Y pues vamos a complacerle también, pero vamos, ya nos están diciendo, nos vamos al corte antes de continuar con más música. Así es que vámonos, vámonos a un corte. Regresamos con más música.
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9:08 de la mañana, acabamos de escuchar Sobredosis. Antes también escuchamos a Juan Gabriel con el tema Yo no sé qué me pasó. Seguimos con más música aquí en Expresiones FM 100.5. Ya estamos en la segunda hora de Radiación Matutina con su servidor César Quiroz. Provechito a los que estén almorzando o desayunando. Y, ¿qué les digo? Pues bueno, yo sí ya estoy contento, estoy más que listo, porque pues bueno, no tenemos la fortuna, no muchos tenemos la fortuna de poder celebrar un mundial en nuestro país. Esta fiesta magna que se celebra hoy en nuestro país, pues la verdad que aunque tengamos pocos partidos, la verdad es algo fabuloso, es algo muy, muy especial y sobre todo algo muy lindo. Esto también nos da a visualizar de qué estamos hechos, qué tan preparados estamos para poder tener alguna fiesta de esta magnitud. O podría ser también unos Juegos Olímpicos o hoy lo que se está viviendo precisamente, que es el Mundial, y que nos estamos dando cuenta que aún así todavía nos falta muchísimo, muchísimo por ser uno de los mejores países, tener buena estructura en el transporte público como el metro, como las vialidades, caramba, que nada más se tapan un ojo, hago que veo y después me tapo el otro y resulta que tengo astigmatismo o tengo ¿cómo se llama la otra? Que nos dicen los optometristas. No recuerdo ahorita, pero resulta que no ven y las vialidades están horribles, pero bueno. A ver, ¿qué pasa? Tenemos más mensajes. Nos dicen, buenos días, César, ¿me puedes poner la canción de Tu Nombre en la Arena, por favor? Gracias y excelente día para todos los radioescuchas. Con gusto vamos a complacerles con lo que nos piden. Nada más nos dicen Firme y Pie. No nos dicen aquí de parte de quién, pero bueno, saludos al Cerro El Tejolote, a toda la gente que nos escucha por allá arriba en Ixtapaluca. Les mandamos un abrazote fuerte, fuerte. También a la gente que nos está escuchando en Chocolines, se están reportando con nosotros. Así es que vámonos con música. Son las 9:10 de la mañana y nos vamos con esto que se llama Michoacán con Joan Sebastián. Aprovechando, saludos a la gente que nos escucha en el sazón de Michoacán. Un fuerte abrazote y sobre todo a Cristi que nos escucha por allá. 9:10.

Y sí, que no se raje México, que no se raje todo el país. Y sobre todo, pues bueno, también los amigos de Jalisco, que allá en Jalisco y en Monterrey tienen una preparación mucho mejor que la de la Ciudad de México. La verdad que sí se esmeraron demasiado nuestros queridos hermanos y amigos de Jalisco. Así también los de Monterrey, los de allá de la Sultana del Norte, se esmeraron demasiado entre adornos, entre limpieza. La verdad se ve una planificación mucho más organizada, o algo mucho más organizado que en la Ciudad de México. La verdad que enhorabuena a nuestros queridos amigos y paisanos y hermanos jaliscienses, que hoy precisamente también, pues bueno, van a estar, se va a celebrar el mundial allá en el bello estado de Jalisco, en Monterrey también. Y pues bueno, de verdad que ojalá sea algo sobre todo seguro, tranquilo, en paz. Por favor, queridos paisanos, queridos hermanos mexicanos, bajémosle un poquito al estrés, al punto de que eliminemos las agresiones, el agravio, el encendido, esa chispa que nos hace explotar, que a veces, pues sí, hay muchos mexicanos que son, caray, bien pleiteros, y que pues de verdad a veces uno puede terminar hasta mal, ¿no? Entonces mejor relajémonos, aprendamos a respirar, sobre todo también es de valientes alejarse. Créanme que no nada que ver con la idea que se ha manejado por muchos años, que es de cobardes dejar un conflicto o un pleito. No, al contrario, en serio es de valientes alejarse y simplemente no caer en provocaciones, y que también pues esto nos lleve a que hoy tengamos de verdad una fiesta bastante tranquila, bastante en paz, sobre todo porque pues bueno, como les digo, hoy somos la imagen, somos hoy el punto de atención en todo el mundo. Y créanme, que hoy si quieres irte a declarar a lo mejor a alguien, en alguna extranjera o algún extranjero allá en la Ciudad de México, pues lánzate con tus cartulinas ya hechas, porque sí, también va a haber mucha seguridad para entrar hacia el Zócalo o hacia algunos otros puntos, también como en Jalisco, como allá en Monterrey. Pues bueno, es mejor que lleven ya sus cartulinas, sus declaraciones, sus post-its, sus tarjetas de presentación, que vayan limpios. Claro está, también los que no tengan ningún compromiso, o las que no tengan compromiso, seamos fieles, seamos honestos, y pues vale que lleguen y que vengan muchas amistades. Ya después, si pasa algo más, pues ¿por qué no? Vamos a aprovechar, ¿no? Al fin estamos de fiesta. Son las 9:24. Vámonos con esto que se llama Tu Nombre en la Arena con los Fríos, y seguimos disfrutando de buena música aquí en Expresiones FM 100.5, 9:25.

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2: De regreso con ustedes, son las 9:32 de la mañana, nos quedan 28 minutos todavía de buena música, así es que repórtate con nosotros, mándanos tus WhatsApp 5583694741, 5583694741. Saludos al buen Chucho Arellano que se está reportando con nosotros y con gusto vamos a complacerle con el tema que nos pide Campanario con Carlos Campos. Saluditos, y qué más, tenemos saludos para la señora Norberta que nos está escuchando en la colonia Estado de México, allá en Ixapaluca, en Tlapizagua, que le mandamos un fuerte abrazote. Saludos a la familia Hernández que nos está escuchando también allá en Ixapaluca, en las partes altas, en Citlamina. Le mandamos un fuerte abrazote a toda la gente que nos escucha por allá en Citlamina de Ixapaluca. Y tenemos saludos también para la familia García que nos está escuchando acá en Huitzilcingo, en Chalco. Así es que gracias por sus mensajes, por sus saludos. Vámonos al corte, regresamos todavía con más música. Seguimos disfrutando de Radio Suma Tutina aquí en Expresiones FM 100.5. 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
1: Nueve treinta y nueve.

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2: Son las 9:43 de la mañana, ya casi, estamos prácticamente a un par de horas todavía para, bueno, un poquito menos ya, para la inauguración del Mundial, y ¡vamos México! Esperemos que sí ganen, bueno, están en casa, esperemos que todos los partidos, todos los juegos sí los puedan ganar, por favor, que en serio, es algo que pedimos cada 4 años, pero bueno, hay mucha gente que sigue llegando a la plancha del Zócalo capitalino, también así allá en Guadalajara, Jalisco, hay mucha gente que va precisamente hacia la plancha del Zócalo de acá, por allá, para poder disfrutar del encuentro entre México y Sudáfrica. Como les decía, hay mucha gente que no les gusta el fútbol, pero a veces como que todo depende también del ánimo en el que se encuentren. Hay gente que sí, así como no les gusta el fútbol o no les llama la atención, de repente como que la chispa, el escándalo, los gritos, la risa, la algarabía, la fiesta, nos empieza a jalar. Y pues hoy vamos a unirnos todos, vamos a formar parte de este magno evento, de esta festividad, y que sepan que, pues sí, los mexicanos somos unidos y que hoy estamos para apoyar a esta selección mexicana que esperemos, como lo menciono, de verdad rompan el fiasco de cada 4 años, llegamos a octavos de final nada más, y que hoy que estamos en casa, pues como les digo, podamos llegar a las finales. México le ha ganado a Brasil, le ha ganado en algún momento también a Argentina, que son equipos de gran potencia mundialista. También le ha ganado en algún momento a Alemania, lamentablemente Holanda con la marrullería que se aventó este cuate que no recuerdo ahorita el nombre, que nos robó el partido precisamente en uno de los mundiales anteriores, pues no se le pudo ganar, pero se le ha ganado a Italia. Que no se le pueda ganar a España, a Francia, Inglaterra, ¿qué otra potencia más? Pues bueno, es que de verdad, o sea, México tiene mucho para poder ganar. Esperemos que de verdad lo demuestren hoy, y pues nosotros vamos a seguirlos acompañando con muy buena música durante el transcurso del día, para que no se pierdan de nuestra programación. Y pues seguimos, vámonos con más música. Nos vamos con esto que se llama Palomo del Comalito, con Lila Down, y que siga también sonando la música de los estados de nuestro hermoso país. Saludos a toda la gente que nos escucha en Tlaxiaco, allá en Oaxaca. Así es que vámonos con música, regresamos. 9:46.

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1: Nueve cincuenta.

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2: Ya son las 9:59, ya nos vamos. Y recuerden, en una hora y media más o menos, bueno, más bien, en dos horas y media, estará la inauguración, o se llevará a cabo la inauguración precisamente del Mundial aquí en nuestro país. Así es que no se lo pierdan, pásenla genial, pórtense bien. Recuerden que la rivalidad es en la cancha, no en la calle, no con nuestros queridos amigos, al equipo que les gusten o vayan. Yo, por ejemplo, bueno, si me gusta... Como mexicano, pues apoyo a la selección, pero honestamente, a mí, pues, me gusta más otra selección que no voy a entrar en polémica, no voy a mencionarlo, si no me van a empezar el bu, bu, bu, bu, bu, bu. Pero bueno, nosotros vamos a apoyar a nuestra selección y vamos a esperar que de verdad triunfe y sobre todo, pues bueno, haga bien las cosas. Continuamos, cuídense mucho, pásenla genial, feliz jueves y feliz Mundial.
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1: Son las 10 de la mañana con 12 minutos.
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1: Son las 10 de la mañana con 18 minutos.
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2: Son las 10 de la mañana con 25 minutos.
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1: Son las 10 de la mañana con 32 minutos.
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1: Son las 10 de la mañana con 39 minutos.
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2: Son las 10 de la mañana con 51 minutos.
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1: Son las 10 de la mañana con 58 minutos.
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2: Son las 11 de la mañana con 7 minutos.
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1: Son las 11 de la mañana con 12 minutos.
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2: Son las 11 de la mañana con 17 minutos.
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1: Son las 11 de la mañana con 22 minutos.
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1: Son las 11 de la mañana con 28 minutos.
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2: Son las 11 de la mañana con 33 minutos.
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1: Son las 11:38 a.m.
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1: Son las 11 de la mañana con 43 minutos. 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
2: Son las 11 de la mañana con 49 minutos.
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2: Son las 11 de la mañana con 54 minutos.
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1: Son las 11 de la mañana con 59 minutos.
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5: Así de cruel, nuestro presente al pasado se ha tornado. ¡Qué fácil! Así se acaba la ilusión y se inicia mi calvario. ¿Recuerdas, amor, cómo inició todo? Fue una hermosa tarde de verano en que casi sin notarlo nos tomamos de la mano. Y así se resume todo, pues la más grande historia de amor se había iniciado. Ahora la realidad, en mi conciencia ha despertado aquel sentimiento de tristeza que hacía mucho había escapado. Se posa suavemente sobre mi alma y una caricia le ha prodigado. ¿Por qué tuviste que hacerlo? ¿Por qué llenaste de oscuridad mi mundo y mis recuerdos? ¿Por qué has cortado de tajo la ilusión y llenado de luto el corazón al que algún día diste vida? Y el alma que fue tuya y que por siempre te estará esperando.
6: Hola, mi amor.

0: las 12 del día con 21 minutos.
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2: Son las 12 del día con 28 minutos.
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1: Son las 12 del día con 42 minutos.
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1: Es la 1:12 p.m.
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1: Es la 1:25 p.m.
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0: Es la 1:44 p.m.
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2: Es la 1:51 p.m.
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1: Son las 2 de la tarde con 12 minutos.
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1: Son las 2 de la tarde con 26 minutos.
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0: Son las 2 de la tarde con 47 minutos.
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2: Son las 3 de la tarde con 5 minutos.
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2: Son las 3 de la tarde con 22 minutos.
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1: Son las 3 de la tarde con 36 minutos.
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2: Son las 3 de la tarde con 48 minutos.
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1: Son las 4 de la tarde con 6 minutos.
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1: Son las 4 de la tarde con 18 minutos.
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1: Son las 4 de la tarde con 30 minutos.
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2: Son las 4 de la tarde con 41 minutos.
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1: Son las 4 de la tarde con 50 minutos.
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1: Son las 5 de la tarde con un minuto.
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1: Son las 5 de la tarde con 13 minutos.
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0: Son las 5 de la tarde con 22 minutos.
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1: Son las 5 de la tarde con 34 minutos.
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1: ¡Santo Domingo!
2: ¡Lo veo!
1: ¡Que se sienta para el maestro Juan Luis Guerra!
2: Gracias, querido Romeo.
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1: Son las 5:41 p.m.
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0: Son las 5 de la tarde con 48 minutos.
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1: Son las 5 de la tarde con 57 minutos.
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